me quiere. Ay, tienes razón, me van a despedir. Ay, sí, cierto, tienes razón, estás solo, estás abandonado. Ya se acabó. No le des con tu fe la pluma a otro que escriba tu destino y que intervenga en lo que Dios ya habló de ti y de mí. Hoy pongamos nuestra fe, nuestra mirada en Cristo. De inicio a final, Él tiene el punto final de tu historia, y el punto final de tu historia es en victoria, porque Él no va a ir a la cruz para que tú estés derrotado. Él no fue a la cruz para que tú estés preocupado. Él no fue a la cruz para que tú estés, ¿qué voy a hacer?, angustiado. Él fue a la cruz para que tú seas más que vencedor. Padre, en esta hora yo te doy gracias por tu palabra. Gracias, Señor, porque tú pones, Señor, esta palabra en nuestras vidas para caminar en esta temporada, Señor. Que venga lo que venga, estamos creyendo, Señor, que usted tiene ya trazado nuestro destino. Que nada ni nadie, en preocupaciones, problemas y aún opiniones contrarias, distraigan lo que usted ha hablado de nosotros. Prepáranos, Señor. Prepáranos como iglesia a tomar esa palabra, a caminar en fe y declarar, Señor, que cosas grandes vienen para nuestras vidas en el nombre de Cristo Jesús. Voy a estar orando para el que pase aquí enfrente, y ahorita vamos a estar tomando la Santa Cena. El que se quiere ya ir preparando. ¿Qué es la Santa Cena? Pónganse a cuentas. Ay, ¿por qué se le ocurrió a la hermana Santa Cena? Pónganse ahorita a cuentas con Dios. Señor, limpia mi corazón. Señor, te he fallado por mi falta de fe. Quizás me he confiado más en lo que yo hago que en lo que tú vas a hacer. Así que hable con Dios y vamos a orar. Vamos a orar. Señor, prepara nuestras vidas y nuestros corazones. Aquí estamos creyendo que algo grande viene. Que ni la incredulidad, que ni la duda, que ni el problema, ni la escasez, ni nada, Señor, impida ver tu gloria manifestarse en nosotros. Sabemos que hay un pacto, Señor, un pacto que se ha firmado en la cruz del Calvario, porque no somos vencedores, somos más que vencedores. Y en esta hora, Señor, venimos delante de usted. Señor, quita la incredulidad de algunos que les impide avanzar, la falta de fe, de perdón, de entendimiento. Yo te pido que obres en esta hora, en el nombre de Cristo Jesús. Voy a pedir aquí que ore por Lisette.

al Señor unos momentos. Hoy unos momentos, Señor, aquí estamos, Padre, creyendo que algo poderoso va a suceder, que algo grandioso está ya sucediendo ahora, Padre bendito y Padre de misericordia. Quita, Señor, toda carga. Quita, Señor, todo lo que impide adorarte. Sé que vienen cosas grandes. Vienen cosas grandes a nuestra vida. En el nombre de Jesús, ven a bendecir a las personas que han escuchado este en vivo, que tú les des esa fe, una fe inquebrantable en ti, Señor. Señor, ven a ayudar a la iglesia que está aquí reunida también, Padre. Ven y llénanos con tu presencia, Espíritu Santo. Gracias, Señor, por estar con nosotros. Pase todo el que quiera oración, pásele. Si dice, bueno, yo no tengo tanta fe, vamos a orar, aquí hay fe. Aquí hay personas que tienen fe. Si es que, ¿será o no será esto que Dios quiere hacer conmigo? Aquí hay fe. Pásele. Vamos a orar todos, tomados de la mano, véngase. Porque Dios es Dios de este pueblo. Señor, todo problema y necesidad lo ponemos delante de ti, Señor. Tú eres Dios de esta ciudad, de este pueblo, de esta iglesia, Señor. En ti ponemos nuestra fe y esperanza, Señor. Eres Dios, Señor. Ven y toca la vida de estos varones, Señor. Creyendo en ti, Señor, que vienen cosas.

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0: Son las 8 en punto.
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1: Son las 9 en punto. 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

La Biblia dice que Él pelea por su pueblo. Él pelea por ti esta noche. Di esta frase con nosotros.

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Gracias, Señor, por cada amanecer, por no soltarme cuando dejé de creer, por los días simples, por el pan y el abrigo, porque en cada jornada caminas conmigo.

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0: Son las 12 en punto.
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2 en punto. 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

0: tales aplausos.
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0: Son las 4 en punto.
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1: Padre Cristo, mis hermanos, vamos a cantar este canto que lleva por nombre, como si fueras eterno, y dice más o menos así.

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0: las 6 en punto.
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1: 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Y entonces me preguntó, ¿pueden vivir estos huesos otra vez? Y yo respondí, Señor, solo tú lo sabes. Entonces él dijo,

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1: Son las 8 en punto.

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Son las 9:00. 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

0: Son las 11 en punto.
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0: Son las 2 en punto.
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1: Las 3 en punto.
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Las 5 en punto. 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
1: Padre Cristo, mis hermanos, vamos a cantar este canto que lleva por nombre, como si

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0: ¿Qué pasa, MC Copia?
1: Hey, ya tú sabes, papá, aquí vine a ver si tú me das un brequecito a grabar unas cancioncitas y unas cositas que hice para tu nuevo disco, mano, que yo quiero salir ahí.
0: Mira, ¿tienes algo nuevo ahí?
1: Sí.
0: Pero son tuyas, ¿verdad? No venga a copiarte
1: son
0: ahora.
1: Son mías, son originales.
0: ¿Estás seguro?
1: Ay, señor. Chécate esta, ¿verdad? Vamos a empezar con la intro.
2: Okay.
3: Yo para empezar, le voy a dar gracias. Aquellos que de una forma u otra se hacen parte del sueño de un ministro. Son 2 semanas.
0: Espérate. Espérate.
1: ¿Qué?
0: Chico, ¿pero qué es eso? Está en un día de Don Omar.
1: ¿Qué Don Omar ni Don Omar? Si Dios me inspira a hacerlo así.
0: ¿Que Dios te inspira a hacerlo así? ¿De qué tú estás hablando, papá? Sea original. Por gente como tú, es que la banda desafinada cantó la canción de Hay que ser original.
1: Está bien.
0: Dale, arranca.
1: Yo tengo otra. Vamos, bórrate esa. Vamos a hacer otra. ¡Ajá! ¡MC Copia y Funky! ¡Funky! Dile que lo único que sabemos es dar palo. Dile que no oren.
0: ¿Qué es eso?
1: Ya están orando.
0: Ey, ¿qué es eso? ¿Qué es eso de que no oren? ¿Qué es eso, papá? ¿Estás guiado de Wisin y Yandel también?
1: Ay, bendito.
0: ¿Qué es lo que pasa contigo, mano? No te grabo nada, entonces, si sigue así, papá. Grábate otra cosa.
1: Ok.
0: Grábate otra cosa.
1: Vamos allá.
0: Dale.
1: ¡Funky! ¿Qué?
0: ¿Qué?
1: ¿Dicen
0: con mi
1: John?
0: ¡Ey! ¡Es sonando diferente! ¿Qué te pasa ahora? De Yankee también te vas a guiar.
1: Ah, pero a ti no te gusta nada lo que yo hago, parece.
0: Hombre, no grabo nada.
1: Yo tengo otra. No te fogones.
0: Mira, olvídate de las introducciones y dale a la canción, porque tú con ese guía ahora... Dale, vamos allá.
1: Míralos, están en la iglesia gozándose. Lo que quieren es que lo vean danzar. Ellos están sueltos y yo suelto.
0: ¿Qué es eso?
1: ¿Qué pasa?
0: ¿Qué es eso, papá?
1: Chico, pero...
0: No. Si vas a cantar canciones de Don Omar, papá, arranca pipa abajo. Porque
1: está
0: eso
1: está
0: no
1: bien,
0: es lo
1: mira,
0: nosotros,
1: me queda
0: papá.
1: Una.
0: No, más nada.
1: Esta te va a gustar. Esta original, esta tiene un mensaje terrible.
0: Bueno, más vale, dale.
1: Ey, soy otra vez el que te predica en esta noche. Lo sabes bien.
0: Espérate, párate. ¿Qué es lo tuyo?
1: Chico, pero...
0: Bendito sea Dios, hay que ser original. Tú no... Voy a tener que llamar a Palitroque para que te lo venga a decir, papá.
1: ¿A ti no te gusta nada de lo que yo hago si no tengo banda?
0: Es que no me gusta. Tú puedes ser original, no tienes que estar copiándote, papá.
1: Chico, pero si Pablo decía así, imitadores de mí, como yo no soy de Jesucristo, también yo me puedo copiar también, oye.
0: Chico, no saques cosas fuera de contexto para formar un pretexto. Estás copiándote, papá.
1: Chico, pero es que yo siento que no tengo talento.
0: Yo no te estoy diciendo que tú no tienes talento. Tú tienes talento, pero te falta mucha práctica, papá. Sé tú, te voy a dar una oportunidad más. Deja de llorar y dale.
1: Ok, no te voy a decepcionar. Yo te prometo, te aseguro. ¿Quién copia en el culto el domingo o me borre?
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bendiga, amigos hermanos, en esta tarde. Estamos aquí nuevamente en el programa de cronología bíblica de mujeres para ustedes este lunes ya. Dándole gracias a Dios por la oportunidad que nos da de poder estar aquí ante estos micrófonos, compartir con usted una palabra. Damos gracias a Dios porque Dios se ha mostrado, Dios se ha revelado en este tiempo y quiere seguirlo haciendo a través de su vida. Así que pues le damos la bienvenida en esta tarde al programa de cronología bíblica, ya entrando a avanzando en la Biblia a hablar de profetas mayores y profetas menores. Ya vamos avanzando y pues pasamos los libros poéticos, pasamos ya todo lo que es los reyes y ya llegamos a los libros proféticos o los libros de los profetas mayores y de los profetas menores, y pues pronto vamos a acabarlo para entrar al Nuevo Testamento y hablar de las mujeres en el Nuevo Testamento. Así que ya estamos aquí avanzando y vamos a hablarle a alguien. Invite usted en esta tarde, no se quede con el programa, invite a una persona y dígale: ya comenzó el programa, mándele el enlace ahí, si esté viéndolo a través de Facebook, mándele el enlace y dígale que ya comenzó. Vamos a hablar en esta tarde de la esposa del profeta Isaías. De él vamos a hablar. Fíjense que el libro de Isaías, estaba yo estudiando, solamente menciona a las mujeres de las hijas de Sión, menciona la hija de que tiene una hija, Isaías, una mujer, una hija mujer, y la esposa. Así que no hay muchas mujeres que mencionar en Isaías, pero pues son realmente importantes porque está como selectivo, como un grupo selectivo. Aunque no menciona el nombre específico de la esposa, menciona su ocupación o su ministerio, ¿verdad? Ella era una profetisa, la esposa del profeta Isaías también era profetisa, y cómo es una familia que se involucra en todo el ministerio del profeta Isaías. Pareciera que nada más hemos escuchado la versión de que pues más Isaías era el profeta, pero su casa era parte de ese ministerio profético. Sus hijos, su esposa eran parte de ese ministerio. Claro que alguien daba la cara, claro que alguien era el que los representaba, pero toda la casa estaba involucrada en este ministerio profético de Isaías, y de eso vamos a hablar en esta tarde. ¿Cómo ves si vamos a orar? Ya aquí está reportándose la hermana Rosa Torres, la hermana Griselda, gracias por estar en sintonía. Y pues vamos a hablar hoy de la esposa del profeta Isaías. Así que comencemos con la oración. En esta tarde, ahí usted que está en casita, quizás se acaba de levantar porque se durmió un ratito por la tarde, o quizás va saliendo del trabajo como su servidora, o quizás apenas anda saliendo para ir a comprar un mandadito ahí a la calle. Lo que vaya usted a hacer, que Dios lo bendiga, que Dios lo guarde. Y mientras llega ahí o está en casa o llega al lugar donde va a trabajar, pues escúchenos, escuche esta palabra que es para usted. Señor, en esta hora te damos gracias por la oportunidad que usted nos da de poder hablar ante estos micrófonos. Le pedimos, Señor, la bendición suya para cada radioescucha. Le pedimos, Señor, la bendición que se derrame sobre nuestras vidas, Señor, y que haga el efecto en cada uno de nosotros. Te pedimos, Espíritu Santo, que nos hable de manera individual a cada uno de los que estamos aquí. Te pedimos, Padre amado, que usted se manifieste en todas las cosas que vamos a hacer en esta tarde. Que esta palabra que vamos a compartir, pues la palabra gravite en nuestro ambiente, en la atmósfera, y nos ayude a comprender todas las cosas que todavía no hemos podido aterrizar. Todas las cosas que todavía andan gravitando, que no hemos podido llevarlas a la obediencia para manifestarlas, que podamos tener esa fortaleza y esa firmeza de ejecutar, Señor, toda la palabra que recibimos para ver su cumplimiento en cada uno de nosotros. Yo le doy gracias por lo que usted va a hacer en esta tarde a través de su palabra, que no vuelva vacía,
que haga el efecto en la mente, en el corazón, en el espíritu, en el ambiente, en la familia, en donde tenga que caer esta palabra, Señor, traiga resultados. En el nombre de Cristo Jesús le damos gracias. Amén. También ya se está aquí reportando la hermana Judith Gaitán. Gracias, hermana, por estar en sintonía. Y pues vamos a comenzar nuestro tema de hoy hablando de la esposa del profeta Isaías. Fíjense que dice que es una profetisa que se menciona hasta el capítulo 8. ¿Qué pasa en esos primeros 8 capítulos con Isaías? Recordemos que la casa no nada más es la mujer, es el hogar, está fundamentado con el hombre, el varón, la cabeza y la mujer como parte de los dos son el equipo soñado que Dios tiene para establecer una familia, tanto familia en el mundo secular como una familia ministerial de que llevan un trabajo en la obra. Y bueno, los primeros 8 capítulos de Isaías nos habla que Isaías estaba como bajo las sombras de su primo el rey y no ejercía a plenitud el ministerio profético. Profetizaba, pero no era igual como después que ya habla en el capítulo 8. Entonces, a veces tenemos un don, a veces tenemos una capacidad o un ministerio, pero a veces hay cosas que nos estorban o nos sujetan, no nos tienen atado. Y aquí lo que vemos es que Isaías tenía visiones, tenía palabra profética, pero también tenía una codependencia con su primo, el rey de Israel, el rey Usías. Entonces, esa codependencia que tenía no lo hacía tener una plenitud en su ministerio, no lo hacía dejarse llevar por Dios en una totalidad porque estaba su primo. Recordemos que los reyes de Israel eran hombres muy importantes que llevaban la luz. Su primo era la luz, la lámpara de Israel la llevaba. Entonces no se metía de lleno Isaías a una profecía completa. Siempre se limitaba porque a ver qué dice el rey, a ver qué opina el rey. Y estar como profetizar o ejercer un ministerio cuando te están de cierta manera manipulando en la palabra que vas a soltar, pues es difícil. Entonces, en los primeros capítulos, en el capítulo 1, se habla de eso, de la nación pecadora, lo que habían dejado atrás, cómo el pueblo de Israel se había perdido, cómo Dios ya levantaba profetas para dar el mensaje, pero así como a la sombra del rey, ¿verdad? En ese caso de su primo, de Isaías. Entonces, en el primer capítulo, hay los versículos que hay que destacar, es: lavaos y limpiaos, quitad toda la iniquidad de vuestras obras delante de mis ojos y dejad de hacer lo malo. Quiere decir que el pueblo seguía haciendo lo malo. Cuando Dios levantaba un profeta, cuando Dios levantaba un ministerio, cuando Dios levantaba una voz de atalaya que hablara, era porque el pueblo se había desviado, se había descarriado y tenía alguien que dar el mensaje de Dios. Entonces dice: lavaos y limpiaos. Y en el versículo 17 del mismo capítulo 1 dice: aprender a hacer el bien, buscar el juicio, restituir lo agraviado, hacer justicia al huérfano y amparar a la viuda. Quiere decir que todas esas cosas había dejado de practicarse, estar alineados a la voluntad de Dios, había dejado de practicarse la justicia, la misericordia, había dejado de practicarse la palabra que Dios les había entregado. Por eso Isaías le dice: lavaos y limpiaos, quita de tu vida, quita de tu forma de actuar todas las obras de iniquidad, de pecado, dejar de hacer lo malo, vuelve a aprender a hacer lo bueno, hacer el bien, busca el juicio,
restituye lo que has robado, agraviado, haz justicia al huérfano y ampara a la viuda. Y el versículo conmemorativo de este capítulo 10, del capítulo 1, que todo mundo aprendimos ese texto, el versículo 18, venid, dice, luego dice Jehová, y estemos a cuenta. Si vuestros pecados fueren como la grana, como la nieve, serán emblanquecidos. Si fueren rojos como el carmesí, vendrán a ser como blanca lana. Y al terminar este versículo en el 19 dice, si quieres, si tú te da la gana, si tú decides y oyes la voz de Dios, comerás del bien o de la bendición que Dios te va a dar para esta tierra. O sea, aquí está libre albedrío, donde Dios no forza a nadie a seguirlo. Dios no forza a nadie a que viva este evangelio, sino que es una decisión personal que Dios nos dice en qué estamos mal, que tenemos que corregirnos, que tenemos que hacer para mantenernos conforme a su voluntad, pero todo va a depender de tu voluntad. Entonces, estaba dando el mensaje a Isaías, pero todavía algo faltaba. Faltaba una libertad amplia, y aquí vemos cómo se complementa esto con el ministerio profético de su esposa y de sus hijos, ¿verdad? Entonces, aquí habla que ahí estaba el primo, que el primo era el rey, que el primo peleaba, que el primo hacía, y el pueblo se gozaba con todo lo que el rey hacía, pero no todo lo que hacía el rey le agradaba a Dios. Y él como familiar, siempre, qué difícil es cuando tú tienes un familiar cristiano y que es parte de tu cobertura, y que se siente como es parte de la familia pastoral, como es parte del ministerio, pues que ya no le puedes decir nada, ¿no? Porque ya, como ya sabe, como él ya tuvo célula, como él ya tuvo iglesia, como él ya predica, pues tú ya no le puedes decir nada. Entonces, en ese tipo de cuestión estaba Isaías con su primo, el rey. Pero aún así, dice que Dios pone palabras en la boca de Isaías para hablar lo que tiene que hablar, para reprender y dar el mensaje, a no a una plenitud, pero lo daba. Lo estaba dando. Aquí en el capítulo 2 habla del reinado de Jehová, lo que vio Isaías en Judá para Jerusalén. Las dos tribus que quedaron, acuérdense que las tribus se habían dividido, en las tribus él le tocó a Isaías dar el mensaje en la tribu del sur, que era Judá y Jerusalén, mientras que otros profetas contemporáneos de Isaías, profetas menores y mayores, estaban dando el mensaje, el mismo mensaje, en el norte, porque el pueblo era el mismo, nada más que la casa estaba dividida. Y sigue hablando qué es lo que tenían que quitar. El capítulo 2, el capítulo 3 sigue hablando de lo mismo, hablando también del juicio que venía, que Dios iba a lanzar contra la casa que siguiera desobedeciendo, que no se ajustara al mensaje de Dios. Seguía hablando, en esa casa está incluida también la casa del rey, no crean que era la excepción. El juicio contra Judá y Jerusalén, si seguían permaneciendo fuera de la voluntad de Dios, si no se acercaban a Dios. El mensaje Dios lo da una y otra vez y otra vez y otra vez, pero Dios está esperando nuestra obediencia, ¿verdad? Dios está esperando que volvamos a arrepentidos. Y aquí es donde menciona en el capítulo 3 las hijas de Sión, que después lo voy a traer en otro mensaje de Isaías, las hijas de Sión. Vamos a hablar todo un perfil de las hijas de Sión para verlo en la próxima cronología. También habla en el capítulo 4 del futuro glorioso de Jerusalén, si se vuelven, todo lo que Dios les iba a dar, las promesas que Dios tiene preparadas para cada uno de nosotros. La parábola de la viña, ahí la habla en el capítulo 5, los ayes sobre los las cosas, ay, ay, ay, lo que va a pasar sobre los malvados, sobre los que no quieran aceptar el amor de Dios,
el beneficio de Dios. Entonces, hasta el capítulo 6, aún sin un llamado y una visión, pero sí teniendo una palabra de Dios, Isaías lanzó la palabra. Aún no confirmado su llamado y su visión, el llamado y la visión viene para él y para su casa en el capítulo 6. Entonces dice, en el año que murió el rey Usías, su primo, ese día que se murió la codependencia, ese día que se murió la manipulación, ese día Isaías vio la gloria de Dios. Los cielos se abrieron y vio al que estaba sentado en un trono al alto y sublime, y dice que sus faldas llenaban el templo. Qué importante es que mueran las gentes o la manipulación que el enemigo tiene cuando te ha escogido para dar un mensaje. Cuando tú permites que muera el que te manipula y el que te detiene para que no abras la palabra, el cielo se te va a abrir y vas a ver la gloria de Dios en una plenitud y una dimensión diferente. Entonces me encanta a mí el capítulo 6 porque es el parteaguas de una nueva dimensión que experimenta Isaías, aún ya profetizando, aún Isaías ya con un mensaje revelador para el pueblo, aún dando un consejo apegado ahí al rey, pero no con una libertad en su ministerio hasta que el rey se muere, hasta que el hombre que lo tenía detenido de cierta manera, no el hombre, sino él, que estaba, él mismo se había amarrado a las palabras y a las formas de su primo, hasta que Dios se lo quitó, él vio la gloria. Y todo el capítulo 6 habla de esta visión hermosa de la gloria de Dios, que tiene esa revelación Isaías, y cómo él describe esa gloria de Dios, los serafines, las alas, toda la descripción del trono de Dios, que es la primera vez en el Antiguo Testamento que se habla sobre el trono de Dios con una descripción completa de detalles sobre quién lo custodia, quién lo trae, cómo se ve. Todo eso lo ve Isaías en esa revelación. Y después de que ve esa revelación, Isaías dice, pues oye, ya, entonces ya me morí. En el versículo 5 dice, entonces soy muerto porque siendo un hombre inmundo de labios, y habitando en medio de un pueblo que tiene labios inmundos y pecadores, mis ojos han visto al Rey, a Jehová de los ejércitos. Y voló, ahí dice en esa visión, que voló uno de los serafines de la jerarquía angelical, serafines, querubines, ángeles. Voló uno de esos serafines hacia donde estaba Isaías, y tocó sus labios y quitó la culpa y limpió su pecado. O sea, ¿cuál era el pecado? Estar bajo la sombra de la manipulación y no de ejercer un ministerio fideligno a lo que Dios le había entregado. Entonces, cuando nosotros tenemos una palabra, nada ni nadie nos puede detener entregar esa palabra. Y si nosotros esa palabra la frenamos y no la entregamos tal como Dios nos la da, pues vamos a tener ese tipo de cuestión que tenía Isaías. Por eso el serafín va y le pone ese carbón encendido en sus labios para que todavía los residuos que quedaban de la codependencia de su primo, el rey Usías, pues terminaran de caer los velos, terminaran de caer esas áreas que estaban ahí todavía vulnerables. Por eso Dios siempre restaura nuestras áreas que son vulnerables, pero hay que entregárselas a Él para que pueda hacer la obra. Y termina de describir todo lo que siente Isaías al ver la profecía. Todo esto, usted me puede decir, si estamos hablando en una cronología de mujeres, de la esposa, ¿qué tiene que ver Isaías? Recuerden que es una misma carne. Recuerden que lo que Isaías recibió, su esposa también, al ser profetisa, los dos ejercen el ministerio. Claro que uno da la cara y otro está en casa haciendo su parte. Entonces estaban conectados, estaban relacionados,
estaban en un mismo sentir, una casa unida se multiplica, crece, se expande y se potencializa. Eso es lo que estaba sucediendo en la familia del profeta Isaías cuando él recibe la palabra. Lo que le cae a la cabeza, le cae al resto del cuerpo. Esa visión, todo lo que Dios le entregó, estaba cayendo a la casa del profeta Isaías, por lo tanto estaba cayendo en la esposa, en la profetisa, y en los hijos que le iba a dar. ¿Sí? El capítulo 7, pues ya nos habla de lo mismo, ¿verdad? Del mensaje de Isaías que Dios le da para la casa que quedó, para los reyes que quedaron, cómo Dios iba a trabajar, qué es lo que iba a hacer con Judá, con el norte, qué es lo que iba a hacer con el sur, todo lo que Dios había hecho. Y en el mensaje, aquí en ese capítulo 7, dice: y va a venir el Salvador. O sea, primero se te abre el cielo y ves el trono de Dios, y después inmediatamente Dios le entrega el mensaje de que iba a venir el Salvador

Va a llegar a su cumplimiento ahora con más detalles y específicos lo que va a pasar de esa promesa. Versículo 14 del capítulo 7 dice: por tanto, el Señor mismo os dará una señal. He aquí que la Virgen concebirá y dará a luz un hijo y llamará su nombre Emmanuel. Y ahí comienza a dar el mensaje. Jehová hará venir sobre ti, sobre este pueblo, sobre la casa de tu padre, días cuales nunca vinieron desde el día de Efraín que se apartó de Judá. Esto es el rey de Asiria. Y está dando un mensaje a Judá, al sur, de que venían tiempos en que Dios se había acordado para traer esa salvación a su pueblo y a todas las naciones. Y ahora sí, entramos al capítulo 8, donde ese mensaje continúa. Dice el capítulo 8, versículo 1: y me dijo Jehová, toma una tabla grande y escribe en ella caracteres legibles tocante a Maer, Salaal, Asbaz. Y junté conmigo por testigos fieles al sacerdote Urías y a Zacarías, hijo de Berequías. Y aquí está. Y me llegué a la profetisa. Esa era la esposa de el profeta Isaías, la cual concibió y dio a luz un hijo. Y me dijo Jehová, ponle por nombre Maer, Salal, Asbaz. Porque antes que este niño sepa decir, padre mío y madre mía, ahí estaba en sus hijos la palabra viva corriendo de lo que Dios iba a hacer. Por eso dice, escribe en una tabla para que te acuerdes. Y no solamente en una tabla, hasta te voy a dar un hijo que le vas a poner un nombre. Y ese nombre, antes de que el niño te pueda decir papá y mamá, que te diga a ti papá y a tu esposa le diga madre, a tu profetisa, será quitada la riqueza de Damasco, una profecía, será quitada la riqueza de Damasco y los despojos de Samaria al rey de Siria, de Asiria. Y otra vez volvió Jehová a hablarme diciendo, por cuanto desechó este pueblo las aguas de Siloé, que corren mansamente, se regocijó con Resín y con el hijo de Remalías, he aquí por tanto que el Señor hace subir sobre ellos aguas de ríos impetuosas y muchas. Y esto es el rey de Asiria. Aquí sí que se inundó esa ciudad con el juicio que iba a venir sobre ellos. Con todo su poder quedó inundada, el cual subirá sobre todos sus ríos y pasará sobre todas sus riberas. Y pasando hasta allá Judá, inundará y pasará adelante y llegará hasta la garganta, extendiendo sus alas, llenará la anchura de su tierra. Oh Emmanuel, reunidos pueblos, todos seréis quebrantados, oíd todo lo que sois, lejantes tierras, ceñíos y seréis quebrantados, disponéis y seréis quebrantados. Tomad consejo y será anulado, proferid palabra y no será firme, porque Dios está con nosotros. Qué poderoso que Dios está contigo, que Dios está conmigo cuando nos da una palabra. Y por eso dice el consejo, a sus ejércitos, a él santificar, a él sea el vuestro temor y a él sea vuestro miedo, porque si Dios está contigo, ¿quién contra ti? Entonces, en ese pasaje, ahorita seguimos leyendo más, vemos que Dios da una palabra de liberación para el pueblo de Judá. Y el que lo tenía azorrillado, lo que tenía sometido, era el rey de Siria, y Dios había dado una palabra para él. Había dado una palabra para derrocar a ese pueblo enemigo, pero también estaba involucrada en esa palabra profética la esposa de Isaías, porque iba a darle un hijo, y ese hijo tenía relación con la palabra que iban a recibir el pueblo de Dios. Así que hablemos un poquito de ella. La esposa de Isaías, no se menciona su nombre en la Biblia, quizás pueda existir en algún libro fuera del canon bíblico algún nombre para ella, pero no hay ningún nombre
específicamente